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0: Hola, hola, ¿qué tal? ¿Cómo están? Bienvenidos a otra edición. Ya estamos enlazando de tus cantos aquí en Radio Escarabajo. Hoy, con los grandes especiales, hemos iniciado con Amaru y se viene otra canción. Hoy en la sala de sonidos se encuentra Jenny Ticona, quien les habla, Jaime Velázquez. Hoy con Fabián, con Víctor Manuel, José Leo, Nicole Rivera. El saludo de Jocelyn Fernández. ¿Cómo estás, Jocelyn?
1: Hola, hola, Jaimito. Ya estamos en el programa. La bienvenida a todo nuestro público que está enlazado con su programa Enlazando Nuestros Cantos. Desde Trujillo se enlaza con todos ustedes su amiga Jocelyn Fernández.

Es un gustazo enorme estar con todos ustedes. Hemos empezado el programa con dos canciones de una de las muy buenas agrupaciones que ya tiene muchos años de trayectoria. Vienen desde Bolivia, Amaru, piel a piel, de piel a piel. Luego venía con Amaru, Amor Ausente. Hoy vamos a tener tantos grupos bolivianos como más peruanos, sobre todo, porque ya se viene Canto Sur, como el Rocío y Aquel Cariño. Todo eso para ustedes aquí en Enlazando Nuestros Cantos.

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2: 7:17.

0: 7 y 21.
1: Todas las noches y mañana ya de 6 a... de 5 a 6 estamos presentándoles Enlazando Nuestros Campos. Saludando todo el Valle de Tambo, Mollendo, Mejía, Matarani, mismo Cucachacra, son saludos desde aquí, desde el programa. Hemos tenido a Canto Sur, una de las agrupaciones liderada por Pedro Arriola, que se encuentra en Europa en una gran gira. Entonces estuvo interpretando esto que hice a Amor Ausente, no, Como el Rocío y Aquel Cariño. Dos canciones muy lindas que lo hemos disfrutado junto a ustedes. Vamos a continuar. Aquí hay otro especial con todo el cariño de siempre para ustedes. Viene junto con Los Chojas. Los Chojas son otra de las agrupaciones nacionales peruanas. Lo disfrutamos aquí en Enlazando Nuestros Campos.

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1: Segunda parte del programa, ya estamos con el disco número uno de la semana con Manuel Nahuel Penici. Por segunda vez, disco más importante de esta semana.
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segunda parte del programa con los hitazos musicales que hoy traemos para ustedes de las agrupaciones y artistas que destacan. En esta segunda parte vamos a hacerlo con este gran artista ya reconocido por todos ustedes. ¿Ya se imaginan quién es? Sí. A ver, vamos a ver. Se trata nada menos que este Lucho Quequesana. Nos va a entregar dos canciones en este regalo musical para ustedes. Aquí está, en los grandes especiales de Enlazando Nuestros Cantos, Lucho Quequesana.

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cómo se pasa el tiempo, cómo se pasa el tiempo, porque ya ingresamos ya a otros dos temas de este gran artista. Viene desde el norte, Marco Antonio Moreno.

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Colca. Pero seguro no sabías que forma parte de uno de los 7 geoparques mundiales de la UNESCO aquí en Latinoamérica, donde se alcanzan profundidades de aproximadamente 3.400 metros, más del doble que el famoso Gran Cañón del Colorado en Estados Unidos. El geoparque Colca y Volcanes de Andagua abarca desde Cayoma hasta la

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Bienvenidos, queridos amigos, a esta nueva edición de Hitbox Vinyl Edition, programa 509. Y hoy vamos a hacer un especial de pop español de los 80, de los 90, sonidos actuales. Vamos a hacer un mixing de todo, de todas las décadas. Arrancamos con este gran tema de los Héroes del Silencio. Antes de todo, saludar a nuestros amigos de la 107.2 de la FM, Radio Despí. Puntuales a la cita, ya estamos aquí. Emisoras colaboradoras y asociadas. Y como no, nuestro séquito de oyentes desde nuestra plataforma de streaming. Vamos con este tema del año 1990 del álbum

que bien hemos arrancado esta edición de hoy de Hitbox especial Pop Español. Y ahora nos vamos al Valle de Arán con Jordi Sánchez, OBK, Siempre Tú, de su álbum Ultimatum, finales del 2008, segundo sencillo de su octavo álbum de estudio. Esto es un tema de tecnopop con una fuerte carga lírica, romántica y emocional, características pues de la banda. Siempre Tú, Los Sangrientos, OBK.

Discoteca Jordi Sánchez desde Sant Feliu de Llobregat. Y nos vamos ahora con otros grandes, grandes de la música pop española. Hace poquito hicieron un gran concierto en el Estadio Olímpico, el último de la fila, como un burro amarrado. Manolo García y Quimi Portet. Es uno de los mayores himnos del pop rock español. Además, el estribillo es inolvidable. 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

Bueno, hemos empezado muy fuerte con estos grandes clásicos del pop español y espera los que faltan. Ahora nos vamos al año 2003 con un venezolano que de bien pequeño se vino a vivir a San Sebastián. Formó los Duncan Du. Estamos hablando de Mikel Erentzun, que en el 2003 sacó este Mañana, que es una de sus canciones más emblemáticas de su carrera en solitaria, de su álbum Ciudades de Paso, de la Warner Music Spain.

Manuel de Donosti nos regaló este gran tema. Mañana, Mikel Erentzun. Venga, que vamos al año 2000. Un homenaje a Enrique Urquijo por grandes artistas que hicieron tributo. Entre ellos Nacho Campillo, que hizo su versión de Pero a tu lado.

gran tema del vocalista de Tan Tan Go que os ofreció para hacer este gran LP, Los Secretos a tu Lado, en este álbum tan emblemático, año 2000. Esto lo hicieron tras el fallecimiento, pues, del líder de la banda, otro de los grandes himnos del pop español.

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2: Bueno, amigos, vamos con una de las grandes novedades del programa de hoy. Los Pastora, especial 25 años buscando follón, saca pues un nuevo tema, el Lola, no me llames Dolores, llámame Lola, que comparten pues también con este grupo electrónico barcelonés, la VIP Lab. Este tema tiene una pista de 5 minutos y 16 segundos y la verdad que es una gran versión. Es lo nuevísimo de Pastora, Lola Remix, especial 25 años buscando follón.

0: Doctora, yo os envío un abrazo muy fuerte a toda la gente de Top Disco Radio.
1: Hola, soy el Caín. Soy Caín Riva, de Pastora, y os mando un saludo muy fuerte a todos los oyentes de Top.

dos grandes personas también, Raúl Juan y Mickey Booth, Tap Remix. Y seguimos con más remix, porque lo que viene ahora también es muy bueno. Camin Somnis y Promesas. Estamos hablando de Sopa de Cabra con Su y Mon DJ. Han hecho pues esta versión del Camins, en esta versión electrónica. Camin Somnis y Promesas.

su estilo musical. La verdad que esta versión la han logrado y está muy bien. La versión dance como lo que viene ahora, Mónica Naranjo con Brian Cross hace ese Dream Alive, esos sueños vivos. También otro super tema con la inconfundible voz de Mónica Naranjo.

0: Bueno, ya os dije que Mónica Naranjo se ha marcado aquí ese gran tema con Brian Cross, ese Dream Alive, que como podéis ver es súper bailongo. Y en inglés, toma ya la Naranjo, cómo se las da también. Venga, que vamos al año 2002 con Rafa de La Unión. Y ese gran tema, que vuelve el amor. Claro que sí, el amor vuelve siempre. Eso está hoy, que arde. Especial Hitbox Pop Spanish. Venga, venga, que ya hemos pasado ese ecuador de programa.
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2: Bueno, ahora vamos con un grupo que es originario del Bilbao, del País Vasco. Se fundaron en el año 1990. Peter Lanzagorta, Jesús Chus del Gallego y Óscar B. Cuesta. Estos son los Berlín. Hicieron un álbum que se llamó Cuando el cielo deje de existir. Se publicó el álbum en el año 1993 y nosotros vamos a poner dos temas que sacaron en el año 1992, que es el Siete Besos, y el otro tema que tenemos aquí también preparado de ellos, de Berlín, es Cuando el cielo deje de existir, con lo cual vamos a ponerlos in sesión los dos y vamos a escuchar pues este tema de los amigos de Berlín. Este es un tema que poníamos muchísimo pues en la sala divertido de Barcelona. Y estaba distribuido pues por Record Max. El sonido techno de los 90, de los Berlín, desde el País Vasco, desde Bilbo. Venga.

0: este también. Tiene una gran trayectoria musical.
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0: Adele.
1: Tiene muchísimos, pero bueno. Nos vamos ahora con el fundador de Duncan Do, Diego Vasallo. Los Cabaret Pop con esos juegos de amor del año 1992 de su álbum de estudio titulado Realidad Virtual del Rock, bajo el sello discográfico Draw. Estamos, amigos, en Hitbox, llegando ya a su recta final en este especial Spanish Pop, con grandes recuerdos y grandes temas.

Bueno, amigos, esto se nos acaba ya. Ha sido una pena, han pasado los minutos volando y nos vamos con un gran tema de los Gabinete Caligari. Del año 1987, un tema Cuéntame Total, La Sangre de Tu Tristeza. Con esto os decimos, pues hasta la semana que viene, amigos. Un placer haber estado con todos ustedes aquí en esta edición de Kickbox Especial Pop Hispanic. Y volvemos en 7 días, amigos. Un beso enorme de quien nos habla, Chavito.

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1: y 25.
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0: Una y 46.

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0: 32 y 31.
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0: Hola, hola, ¿qué tal? ¿Cómo están? Bienvenidos a otra edición. Ya estamos enlazando de tus cantos aquí en Radio Escarabajo. Hoy, con los grandes especiales, hemos iniciado con Amaru y se viene otra canción. Hoy en la sala de sonidos se encuentra Jenny Ticona, quien les habla, Jaime Velázquez. Hoy con Fabián, con Víctor Manuel, José Leo, Nicole Rivera. El saludo de Jocelyn Fernández. ¿Cómo está Jocelyn?
1: Hola, hola, Jaimito. Ya estamos en el programa. La bienvenida a todo nuestro público que está enlazado.
2: Tres.
1: En su programa Enlazando y siete. Los cantos. Desde Trujillo se enlaza con todos ustedes su amiga Jocelyn Fernández.

Es un gustazo enorme estar con todos ustedes. Hemos empezado el programa con dos canciones de una de las muy buenas agrupaciones que ya tiene muchos años de trayectoria. Vienen desde Bolivia, Amaru, piel a piel, de piel a piel. Luego venía con Amaru, Amor Ausente. Hoy vamos a tener tantos grupos bolivianos como más peruanos, sobre todo, porque ya se viene Canto Sur, como el Rocío y Aquel Cariño. Todo eso para ustedes aquí en Enlazando Nuestros Cantos.

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Y todas las noches y mañana ya de 5 a 6 estamos presentándoles Enlazando Nuestros Cantos. Saludando todo el Valle de Tambo, Mollendo, Mejía, Matarani, mismo Cucachacra, son saludos desde aquí, desde el programa. Hemos tenido a Canto Sur, una de las agrupaciones liderada por Pedro Arriola, que se encuentra en Europa en una gran gira. Entonces estuvo interpretando esto que dice a Amor Ausente, no, Como el Rocío y Aquel Cariño. Dos canciones muy lindas que lo hemos disfrutado junto a ustedes. Vamos a continuar. Aquí hay otro especial con todo el cariño de siempre para ustedes. Viene junto con Los Chojas. Los Chojas son otra de las agrupaciones nacionales peruanas. Lo disfrutamos aquí en Enlazando Nuestros

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1: 3 y 25.

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1: Segunda parte del programa, ya estamos con el disco número uno de la semana con Manuel Nahuel Penici. Por segunda vez, disco más importante de esta semana.
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2: Tres. Y 31.

0: 33 y 34.
1: Segunda parte del programa con los hitazos musicales que hoy traemos para ustedes de las agrupaciones y artistas que destacan. En esta segunda parte vamos a hacerlo con este gran artista ya reconocido por todos ustedes. ¿Ya se imaginan quién es? Sí. A ver, vamos a ver. Se trata nada menos que este Lucho Quequesana. Nos va a entregar dos canciones en este regalo musical para ustedes. Aquí está, en los grandes especiales de Enlazando Nuestros Cantos, Lucho Quequesana.

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0: cómo se pasa el tiempo, cómo se pasa el tiempo, porque ya ingresamos ya a otros dos temas de este gran artista. Viene desde el norte, Marco Antonio Moreno, Fracaso de Amor.
1: Tres y 43.

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0: Ya son exactamente las 4:15. Ante todo, muy buenos días.
1: Y 16.
0: Ya estamos totalmente instalados ya en nuestras cabinas centrales para así poder compartir, ¿no? Complacer a todos nuestros oyentes. Claro, quienes se encuentran ya escuchando la programación de tu Radio Escarabajo, ¿no? Hoy estamos ya jueves 1 de octubre, ¿no? Ante todo, muy buenos días a todos nuestros oyentes, a toda nuestra gente linda, quienes ya estamos iniciando un nuevo mes, el mes morado, el mes del Cristo de Pachacamilla, el Señor de los Milagros, el mes donde también, ¿no?, está y se va a realizar las nuevas elecciones, ya sean distritales y tanto regionales. Un saludo entonces para todos nuestros oyentes. Ya estamos listos, totalmente instalados ya en las cabinas centrales de tu Radio Escarabajo, ¿no? 106.9 para todos nuestros oyentes, transmitiendo desde, claro, desde Cocachacra, ¿no? Ahí está. Un saludo para nuestros amigos del Valle de Itambo, la Punta de Bombón, y quienes vienen escuchándonos a esta hora de la mañana. ¿Más canciones? Sí, el 91-62-25-670 para sus pedidos musicales, y nosotros estaremos programando para todos nuestros oyentes. Son las 4:16.
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4 y 34. 4 y 34.

Ya son exactamente las 4:36. Ante todo, muy buenos días, ¿no? Programando los temas del recuerdo, ¿no? En estos instantes, recordando a Marino Valencia Garay, ¿no? Con sus tremendos éxitos, sus tremendos recuerdos, ¿no? Claro, compartiendo con toda nuestra gente linda. Son las 4:36. Claro, compartiendo más canciones, ¿no? Un saludo para nuestros amigos de Camaná. Ahí está, nos vienen escuchando Santa Rita de Siguas. También nos acaban de llamar, ¿no? Claro, para todos nuestros oyentes. El número del programa, el 91-6225-670, para sus pedidos musicales, compartiendo, ¿no? Ya en estos días, el gran cierre de campaña, ¿no? De estos partidos que se presentan por la región Arequipa, ¿no? Ahí está la Fuerza Arequipeña, ahora Nación, y muchos partidos, ¿no? Ya que vienen haciendo sus últimos días de campaña, ¿no? Ya otros ya realizaron su cierre de campaña. Un saludo entonces para todos quienes ya usted debe pensar este 4:37. Debemos estar eligiendo y por quién debemos estar, ¿no? Ya estas próximas elecciones, compartiendo con todos nuestros oyentes, claro. El 91-62-25-670 para todos nuestros oyentes quienes vienen escuchándonos a esta hora de la madrugada. 4:37.

Claro, la hora es muy importante. Exactamente, sí, exactamente son las 4:41. Nos acaban de llamar, ¿no? Desde el Valle de Tambo, ¿no? Está lloviendo, ¿no? Un saludo para todos nuestros oyentes, quienes vienen comunicándose con el programa a esta hora de la mañana, ¿no? Hora de la madrugada, ¿no? Un saludo en especial para todos quienes vienen escuchándonos el programa, ¿no? Un saludo para el popular Bandán. El hombre ya está preparando, ¿no? El riquísimo caldo. Ah, está un caldito de cordero, escuchando la programación que te brinda tu Radio Escarabajo. Son las 4:41. Un saludo para Fernando, el hombre que está desde medianoche trabajando. El hombre está muy, muy ocupado, ¿no? Un saludo para toda la familia, para todos quienes nos vienen escuchando en la capital Lima. 4:42. Es el Festival de la Cumbia.

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Ya son las 4:56, claro, 4:56 compartiendo canciones que nos piden, canciones que estamos programando para todos nuestros oyentes, claro, para todo el Valle de Tambo, Coca Chacra, para nuestros amigos de Chucarapi, ¿no? Compartiendo la compañía musical que te brinda tu Radio Escarabajo, ¿no? Son las 4:56, la hora a nivel nacional.

Todo, más que todo, brindándoles música a todos nuestros oyentes. Claro, quienes nos vienen escuchando en estos instantes, ¿no? Un saludo en especial para todos quienes nos vienen escuchando. Un saludo para nuestros amigos del sector de Santa Rita de Sihuas, ¿no? Claro, con la compañía musical que te brinda tu Radio Escarabajo, ¿no? Un saludo entonces para nuestros amigos de San Isidro, ¿no? También vienen comunicándose con el programa. Para nuestros amigos de la Granja Rinconada del Sur, ¿no? Ahí está, con la crianza de los pollos, ¿no? Claro, para todos nuestros oyentes quienes vienen escuchándonos y se vienen comunicando con el programa, con el 91-62-25-670. ¿Más canciones? A ver, ¿qué tenemos? Sí, nos han pedido canciones. Claro, tenemos que complacer a todos nuestros oyentes. Son exactamente las 5:05 horas con 11 minutos.

0: Claro que sí, ¿no? Claro, compartiendo las canciones que nos han pedido para el sector de Cucachacra, ¿no? Ahí están nuestros amigos, el popular Bandán, ¿no? Escuchando la programación. Claro, hoy ya estamos jueves 1 de octubre, el mes morado, el mes del Señor de los Milagros, el mes del Cristo Morado de Pachacamilla, ¿no? Compartiendo, brindándoles más canciones en este espacio musical de 4 a 6 de la mañana, ¿no? Un saludo para todos quienes vienen compartiendo la programación que te brinda tu Radio Escarabajo, ¿no? Y claro, vamos a ver un poquito también de información para todos quienes vienen escuchándonos el programa. ¿Qué pasa con la señora Keiko? Lanza una gran advertencia desde la ONU. Durante su intervención ante la Asamblea General de las Naciones Unidas, Keiko Fujimori afirmó que el Perú enfrenta una amenaza de organizaciones criminales transnacionales y sostuvo que su gobierno combatirá el crimen organizado. En este contexto declaró: "No vamos a retroceder ante quienes pretenden imponer el terror sobre la ley". La mandataria también planteó que determinadas organizaciones criminales sean consideradas grupos terroristas y señaló que deben ser tratadas con un marco legal que permita una supuesta del Estado. Asimismo, defendió una mayor coordinación internacional frente a las actividades como el narcotráfico, minería ilegal, extorsión, trata de personas y asesinatos, ¿no? Fujimori también destacó además la incorporación del Perú al Escudo de las Américas, una iniciativa de cooperación entre países para enfrentar el crimen organizado transnacional. Según explicó, la lucha contra estas organizaciones no debería abordarse de manera aislada por cada país. Sus declaraciones generaron posteriormente cuestionamientos desde el Poder Judicial por sus referencias a los procesos que enfrentan policías y militares que participaron en la lucha contra el terrorismo. La presidenta del Poder Judicial, Janet Tello, sostuvo que esas expresiones podían afectar la autonomía de los magistrados. Así que Keiko Fujimori advierte en la ONU: no retrocederemos ante quienes pretenden imponer el terror. ¿No? Son las palabras de la presidenta Keiko Fujimori.
1: Para que jamás vuelva a lastimarme.
0: Ya estamos en, ya hoy estamos, claro,
2: 5
0: ya se cierra
2: y 17.
0: El cierre de campaña de los señores candidatos, ¿no? Claro, hoy a medianoche ya se cierra este gran cierre de campaña a nivel nacional y este domingo ya son las elecciones. A ver, señor, a ver, ¿qué tenemos? Más canciones en este espacio musical hasta las 6 en punto de la mañana. Es el Festival de la Cumbia. 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
1: 5:31. Cinco y treinta y uno.

0: Ya son las 5:05 de la mañana con 36 minutos. Rodolfo, ¿no? Rodolfo, claro, con los hispanos en esta presente mañana. Claro, con un poquito de información, ¿no? Como siempre, brindándoles a todos nuestros oyentes. Claro, como siempre, día a día, compaginando, brindándoles el acompañamiento. Hoy estamos ya jueves primero de octubre, ¿no? Porque justo ahora, ¿no? Archivan el caso de Dina Boluarte. La Fiscalía archivó la investigación contra la expresidenta Dina Boluarte por el presunto delito de enriquecimiento, ¿no? Ilícito agravado luego de revisar su situación patrimonial durante el periodo investigado. Según la decisión fiscal, el análisis de sus ingresos, gastos, depósitos y patrimonio no habría encontrado un desbalance patrimonial injustificado, ¿no? Ni movimientos económicos de origen no identificado que sustentan el delito investigado, ¿no? La decisión genera debate debido al contexto político
1: y 37
0: en el que se produce y vuelve a poner bajo discusión el respaldo que Dina Boluarte recibió de sectores del fujimorismo durante distintos momentos de su gobierno. Importante, no se ha establecido que el respaldo político tenga relación con la decisión de archivar esta investigación. Además, el archivo corresponde a este caso específico y no significa que hayan terminado todas las investigaciones relacionadas con Boluarte, ¿no? Así que, ¿por qué justo ahora archivan el caso de Dina Boluarte? ¿Y qué papel juega el gran fujimorismo, ¿no? Ya son las 5:38. ¿Nos piden canciones? Claro, vamos a complacer a todos nuestros oyentes, quienes vienen comunicándose con el programa. Son las 5:38.

Ya son las 5:42, ¿no? Un saludo para todos nuestros oyentes del sector de Santa Rita de Sigua, ¿no? Ahí está Camaná, nos viene escuchando. También nos acaba de llamar nuestros oyentes desde Corire, aplau, ¿no? Con la gran compañía que te brinda tu Radio Escarabajo, 106.9 de la FM. 5:41, claro, nos piden más canciones, más recuerdos en esta mañana.

Ya son las 5 de la mañana con 46 minutos, ¿no? Ya casi en la recta final del programa, ¿no? Usted sabe, todo lo que se hace en esta vida se paga, ¿no? Bueno, con un poquito de información, el karma llega. Traicionó a Castillo, defendió a este Congreso fujimorista. Falleció el ex comandante general de la Policía Nacional del Perú, Raúl Enrique Alfaro Alvarado, a los 60 años. Asume el cargo de comandante en el 2022, periodo del expresidente Pedro Castillo, quien recibió la confianza para asumir el cargo por parte del exmandatario, para luego pasar al retiro en marzo del 2023. El recordado por liderar y ordenar la detención del expresidente Pedro Castillo, pese a que era ilegal su detención por tener todavía la inmunidad presidencial, fue detenido el 7 de diciembre del 2022, luego del fallido, ¿no? Sí, luego del fallido y supuesto golpe de Estado que la fiscalía no pudo demostrar, ¿no? Tristemente también es recordado por tener responsabilidad en las muertes, en las protestas, donde era investigado y la fiscalía pidió 35 años de prisión. Falleció Raúl Alfaro, ex comandante de la Policía Nacional del Perú, recordado por ordenar la detención de Pedro Castillo, ¿no? Todo tiene su límite, ¿no? Todo llega hasta su, ¿no? Todos tenemos un momento de gloria, pero también llega la hora donde realmente, ¿no?, eres juzgado, o si no, la muerte te llevará, mi hermano. Las 5 de la mañana con 48 minutos. ¿Más canciones? Claro, más canciones en esta presente ya mañana musical, ya en los minutos finales del programa. Claro, en la compañía musical de tu radio Escarabajo. ¡Valoraste!

Ya son las 5 de la mañana con 55 minutos. Hasta aquí con el programa. Retornamos el día de mañana con más y mejores canciones. De 4 a 6 de la mañana, retornamos mañana. Y sigan con la programación de la radio.

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4: 6:03.
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5: 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Junto a Lidia Laura, en la coanimación, compaginación musical y control de sonido. ¿Qué tal, amigos? Es un verdadero placer saludarlos y compartir tus melodías inolvidables en la hora del recuerdo. Tú y yo siempre juntos, disfrutando de la dulce sensación de la música y lo gratificante de tu compañía.

Hay momentos que el tiempo no consigue borrar tan fácilmente. Recuerdos que permanecen en silencio, esperando que una canción o una melodía vuelva a despertarlos. Y quizás en esta hora, entre una canción y otra, aparezca ese nombre que alguna vez hizo latir más fuerte tu corazón. Esa historia que terminó, pero que nunca dejó de ser parte de ti, de tus recuerdos.

0: 15.
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0: 16 y 19.
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0: 6 y 27.
1: ¿Y qué tal? ¿Cómo estás? ¿Cómo te sientes? ¿Feliz? Tú y yo siempre juntos, de corazón a corazón. ¿Nos escuchas? Nos alegra.

0: 6:31.
1: Bienvenido, bienvenido.
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musical para quienes nos escuchan en casa, en el trabajo, viajando o simplemente disfrutando de este momento. 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Quédense con nosotros en Melodías del Amor, las canciones que van tocando tu corazón.

0: Hacemos una breve pausa y enseguida continuamos con Melodías del Amor.
1: 6:35.

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¿Y qué tal? ¿Cómo están? ¿Cómo la están pasando en esta velada llena de emociones? Hoy en Melodías del Amor hemos rescatado algunas joyitas musicales de nuestro cofre inolvidable del recuerdo, que brillan con luz propia, baladas que susurran, letras que abrazan, melodías que hablan de todo lo que alguna vez sentimos.

¿Qué tal? ¿Cómo están, amable y querida radio audiencia? ¿Cómo la están pasando? ¿Bien? Pues nos alegra. Este es el punto exacto donde la memoria se detiene y el cariño encuentra su voz. Gracias por ser parte de este espacio que abraza, recuerda y emociona.

0: Querida audiencia, ha sido un verdadero honor haberlos acompañado en esta cita cargada de memorias y emociones. En Jens y la discoteca inolvidable del recuerdo. Tú y yo siempre juntos, disfrutando de la dulce sensación de la música y lo gratificante de tu compañía. Nos hemos complacido en presentar Melodías del Amor. Canciones que hablan de amor y llegan al corazón. James Arce Espinosa, en la dirección y conducción del programa, junto a Lidia Laura, en la coanimación, compaginación musical y control de sonido. Agradecemos profundamente su amable sintonía. Nos alegra mucho que nos escuchen. Amigos, será hasta nuestra próxima
1: y 57
0: con las melodías de tu preferencia. Hasta pronto.
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3: 7:03
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6: Bienvenido, buenos días. Estamos ingresando al mes de octubre.

0: música criolla. Y el día de hoy, comenzando
1: 7 y 5,
0: le damos la bienvenida y, como es habitual, tenemos los 60 minutos de música y noticias para, de esta forma, llevarles la información local desde Coca Chacra para toda la provincia de Islay. Vamos de inmediato al desarrollo de la información. Islay Matarani firma convenio para recibir premio de 300.000. El distrito de Islay Matarani recibirá 300.000 por el quinto lugar alcanzado en el Pasacalle Regional Cantemos y Bailemos con Nuestra Arequipa 2026. Luego de la suscripción del convenio que permitirá al gobierno

0: económico. La delegación de Islay Matarani consiguió esa ubicación con la danza Pescadores de Islay. De acuerdo con la información regional, el desembolso a las municipalidades ganadoras se realizará en los próximos días, una vez cumplida esta etapa administrativa.
1: 7 y 7.
0: El convenio establece las acciones y mecanismos para financiar proyectos de inversión identificados por las comunas premiadas. El documento fue suscrito por el gerente general Juan Carlos Blanco y los alcaldes de las 6 jurisdicciones que obtuvieron los primeros lugares del certamen.
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0: 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Solo mensajes de WhatsApp. Haznos llegar tus saludos y tu canción favorita.
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0: Coca Chacra y dispuso otorgarle la credencial correspondiente. Su ejercicio se extenderá hasta el 4 de octubre, mientras dure la licencia del burgomaestre
1: Abel y 21.
0: Julio Suárez Ramos. Como se sabe, Suárez Ramos solicitó licencia sin goce de haber para participar como candidato en los próximos comicios. El Consejo Distrital aprobó el pedido, por lo que el Jurado Nacional de Elecciones dejó temporalmente sin efecto su credencial como autoridad. La decisión electoral se sustenta en que Paredes Arias es la primera regidora hábil del Consejo. El artículo 24 de la Ley Orgánica de Municipalidades establece que, en su ausencia del alcalde, corresponde su reemplazo por el teniente alcalde, es decir, quien ocupa el primer lugar entre los regidores de la misma lista electoral. Si bien la resolución y la credencial tiene fecha de admisión del 14 de septiembre, recién se publicó el último jueves 24 de septiembre, con el cambio temporal en la alcaldía del Jurado Nacional de Elecciones. Convocó a Rita Laura Tiznado, candidata no proclamada de Junto por el Desarrollo de Arequipa, para ejercer provisionalmente como regidora y completar el número legal
1: 7
0: integrantes
1: y 23
0: del Consejo.
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1: 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Alerta por sarampión. Centra reunión sanitaria en Mollendo. Representantes del sector salud, personal del puesto Villa Lourdes y del Hospital Alto Inclán participaron en una reunión de seguimiento para evaluar los principales problemas sanitarios del distrito. Durante la sesión realizada recientemente, se revisaron las acciones preventivas contra el dengue, incluyendo actividades educativas dirigidas a docentes,

0: sarampión en la región Arequipa y las intervenciones desarrolladas en instituciones educativas. También se presentó el avance de las acciones orientadas a reducir la anemia en el distrito.
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1: Que no te gane la hora. Estudiantes participan en sesión educativa para prevenir el bullying en Coca Chacra. Estudiantes de la institución educativa Mariano de Rivero Ustaris en el distrito de Coca Chacra participaron en un

0: asistencia escolar. Durante la actividad se desarrollaron dinámicas, una ronda de preguntas y espacios de participación en los que los escolares abordaron la importancia de identificar y actuar frente a situaciones de acoso dentro del entorno educativo. La jornada también permitió tratar temas relacionados con el respeto, la empatía y la solidaridad, además de promover la participación de los estudiantes en la prevención
1: de
0: situaciones de violencia escolar.

0: del Valle de Tambo e Islay.
1: La jornada permitió tratar temas relacionados con el respeto, la empatía,

situaciones de violencia escolar. La sesión educativa Líderes contra el Bullying fue organizada por la Defensoría del Niño y del Adolescente de Muna de la Municipalidad Distrital

0: conocimiento de emociones en Coca Chakra. Niños y niñas de 4 años de la institución educativa inicial Divino Niño Jesús en el distrito de Coca Chakra participaron en una sesión educativa sobre el reconocimiento y expresión de las emociones. Durante la actividad, los menores realizaron dinámicas lúdicas y participativas para identificar diferentes emociones y comprender la importancia de expresar lo que sienten en sus relaciones con los demás. La sesión abordó aspectos vinculados con la convivencia y el desarrollo de habilidades emocionales desde la primera infancia. La actividad Reconociendo mis emociones fue desarrollada por la Defensoría Municipal del Niño y del Adolescente de Buna de la Municipalidad Distrital de Coca Chakra.
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0: detiene. Entregan certificado y carnés de CONADIS a personas con discapacidad en Punta de Bombón. Personas inscritas en la Oficina Municipal de Atención a la Persona con Discapacidad, OMAPEP, de Punta de Bombón, recibieron certificados y carnés del Consejo Nacional para la Integración de la Persona con Discapacidad, CONADIS, durante una actividad realizada en la Casa del Adulto Mayor. Los documentos acreditan la condición de discapacidad y permiten acceder a los derechos y beneficios establecidos por la normativa vigente, según el grado de discapacidad reconocido. Durante la jornada se informó que el carné amarillo corresponde a personas con discapacidad severa, mientras que el carné azul identifica a quienes presentan discapacidad leve o moderada. Entre los beneficios asociados se encuentra el pase libre en el transporte público terrestre, urbano e interurbano para quienes corresponda, atención preferente, descuentos en actividades culturales, deportivas y de entretenimiento, así como el acceso a determinados programas y servicios sociales. La entrega estuvo a cargo de la OMAPEP de la Municipalidad Distrital de Punta de Bombón, bajo la responsabilidad de Juana Vilca.
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0: de nuestra edición del día de hoy, jueves, iniciando un nuevo mes. Hasta el día de mañana, viernes, con una edición similar.
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Colca. 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El geoparque Colca y Volcanes de Andagua abarca desde Cayoma hasta la

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Seguimos retrocediendo en el

El saludo también para los amigos de Chucarapi, de El Arenal, La Curva, La Pampilla, a los amigos de La Ensenada, El Boquerón, y a todos los agricultores que están escuchando Radio Escarabajo 106.9. Sigamos

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1: Hoy nuestro invitado es Nek. Nek, nombre artístico de Filippo Neviani, es un cantante, compositor y músico italiano nacido el 6 de enero de 1972 en Sassuolo. Es uno de los artistas italianos más reconocidos en el mercado latino gracias a sus interpretaciones en español e italiano. Inició su carrera musical a finales de los años 80, pero alcanzó fama internacional durante la década de 1990. Su mayor éxito llegó con la canción Laura no está, lanzada en 1997, que se convirtió en un fenómeno en varios países de habla hispana. Su estilo musical combina pop, rock y baladas románticas. A lo largo de su trayectoria ha vendido millones de discos y participado en varias ediciones del prestigioso Festival de San Remo, uno de los eventos musicales más importantes de Italia. Con más de 3 décadas de carrera artística, Nek continúa grabando música y realizando giras internacionales, consolidándose como una de las voces italianas más exitosas y populares en América Latina y Europa. Escuchas las canciones Tu nombre y Laura no está.

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0: 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Cordiales saludos, hoy es jueves 1 de octubre. Faltan 3 días para las elecciones regionales y municipales 2026. Soy Hugo Almanza, bienvenidos a la información. El 1 de octubre de 1790, Jaime Bausata y Mesa fundó el Diario de Lima. En honor a esa fecha, el 1 de octubre de 1953, se hizo oficial la celebración del Día del Periodista Peruano mediante decreto supremo firmado por el entonces presidente Manuel Odría. 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Perú asumió la presidencia pro tempore de la comunidad andina para el periodo 2026-2027 y el canciller Carlos Espaz señaló que Perú trabajará para profundizar la integración. 3 diputados de Obras retiraron su firma, lo que hizo que se cayera la moción de censura contra el ministro del Interior César Astudillo. En tanto, el pleno programado para hoy fue suspendido. Atención, el embajador de Estados Unidos en Perú, Bernie Navarro, justifica la remoción de la visa al juez peruano Juan Carlos Núñez. Dijo, cuando vemos a un juez ponerse del lado de la corrupción para socavar las instituciones del país, tenemos que actuar para devolver la confianza. Atención, el RENIEC atenderá el domingo 4 de octubre hasta las 5 de la tarde para la entrega de DNI. La Comisión de Educación del Congreso aprobó la derogatoria de la ley que creaba el Colegio de Artistas. 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Hoy día del cacao y chocolate peruanos. Atención, el Jurado Nacional de Elecciones informa que cerca de 30 candidatos podrían quedar fuera de carrera hasta incluso el sábado 3, la víspera de la elección. Le siguen archivando denuncias. El cuestionado e investigado fiscal de la Nación, Aladino Gálvez, ha concluido que Dina Boluarte no tuvo desbalance patrimonial, que tampoco su patrimonio se relaciona con un supuesto abuso del cargo presidencial y que no se encontraron abonos a sus cuentas de origen desconocido. Por lo tanto, se archiva su denuncia por enriquecimiento ilícito agravado. Telenovela Cuentagotas. Esta vez se ha filtrado que el financista del asesinato de la China Polo, Ronald Toro, ha confirmado que fue contratado por una peruana que vive en el Callao, de apelativo Gocha. 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El Jurado Electoral Especial de Lima investiga al canciller Carlos Espaz por comentarios favorables a López Aliaga, vulnerando la neutralidad electoral. Luis Miguel Llanos declinó a su candidatura a la alcaldía de Lima por el partido Progresemos y anunció su apoyo a Francis Allison. Paul Jaimes, líder de Progresemos, señaló que se siente decepcionado de Llanos, que tomó una decisión unilateral, dijo, se va como un mercenario por intereses económicos y falta de ética. Tiene múltiples acusaciones el pastor evangélico Adilson Yauri, suma una nueva denuncia por abuso sexual en Ventanilla. La víctima dijo que la chantajeó con posibles desgracias a sus hijos y otros familiares si no le obedecía. La fiscalía investiga las denuncias de 5 mujeres mientras el pastor permanece libre. 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Aumentó el salario mínimo y también aumenta el aporte mínimo a la ONP. En adelante será de 160 soles. Según el ministro del Interior, César Astudillo, la policía ha desarticulado más de 2.250 bandas criminales en el país y ha capturado a 14.124 personas requisitoriadas solo en los 2 últimos meses. La pregunta es, ¿dónde están recluidos si los penales están hacinados? Mientras el gobierno no mueve un dedo, alerta, la fiscalía reporta 36 amenazas de muerte a candidatos y 10 presuntos atentados. Los ataques provienen del crimen organizado, la corrupción y la lucha por el poder local. El Ministerio Público desplegará 6.538 fiscales a nivel nacional para vigilar las elecciones del 4 de octubre. Atención, la bancada de diputados del Partido del Buen Gobierno plantea delegar facultades al Poder Ejecutivo solo en materia de seguridad y fenómeno El Niño por 90 días. No a pedidos de contrabando, nada urgentes. Seguimos creciendo, llegamos a Umate por Radio Ideal, a Arequipa por Radio La Joya, a Puno por Radio Eco, a Islay en Arequipa por Radio Escarabajo, a Carguaz en Ancas por Radio Jaimar y por más de 100 emisoras a todo el país. Noticias nacionales. Esta es la semana jubilar de Piura. Alerta por el fenómeno
1: El Niño.
0: Según el
1: Senado,
0: la temperatura llegaría hasta los 40 grados en Lambayeque en los próximos meses. El INPE retomó el control de los penales de Moquegua y Tacna con operativos simultáneos. 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Notas del exterior. Hoy Día Internacional del Adulto Mayor, Día Mundial del Vegetariano. Este es el mes internacional de la biblioteca escolar, Día Internacional del Café, Día Internacional de la Música, Día Nacional de la República Popular China, en Chipre y Nigeria, hoy Día de la Independencia. La historia de la fecha que ocurrió un 1 de octubre, 1811 se funda en Lima el Colegio de Medicina de San Fernando. 1959, el empresario sueco Gösta Letterstein inaugura en el distrito de San Miguel la primera Feria Internacional del Pacífico, que por 45 años fue el evento más importante de la ciudad de Lima. La frase de hoy: no es pobre el que tiene poco, sino el que mucho desea. Feliz Día del Periodista a todos los colegas a nivel nacional y en especial a los de Umbral Perú. Síguenos, comenta, recuerda que lo útil se debe compartir. Soy Hugo Almanza, en Umbral Perú. Vive la noticia.
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0: abrazo para nuestros amigos de Mollendo, Matarani, Mejía, de Ambaldivia, Punta de Mombón y Coca Chacra. Y también para la gente que está en cualquier parte del planeta, del mundo. También nos escuchan vía nuestra página web www.radioescarabajo.com.pe.
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1: Hoy en La Máquina del Tiempo, nuestro invitado es Miguel Ríos. Miguel Ríos es uno de los grandes pioneros del rock en español. Su nombre verdadero es José Miguel Ríos Campaña y nació el 7 de junio de 1944 en Granada, España.
2: Y comenzó 37.
1: Su carrera musical en los años 60, cuando era conocido como Mike Ríos, el rey del twist. Es considerado una figura clave en la introducción y popularización del rock en España. Su fama internacional llegó en 1970 con Himno a la Alegría, una adaptación del último movimiento de la Novena Sinfonía de Beethoven, arreglada por Baldo de los Ríos. La canción fue un éxito mundial y lo convirtió en una estrella del rock en castellano. A lo largo de su carrera ha publicado discos muy importantes como Rock and Ríos, 1982, considerado uno de los álbumes en vivo más emblemáticos de la historia del rock en español. También destacó con canciones como Santa Lucía, Bienvenidos y Vuelvo a Granada. Ha recibido numerosos reconocimientos, como la Medalla de Oro al Mérito en las Bellas Artes y el título de Doctor Honoris Causa. Miguel Ríos es admirado por varias generaciones por su voz, su estilo y por haber abierto el camino del rock en español para muchos artistas posteriores. ¿Escuchas las canciones? El rock de Una noche de verano y Amor por computadora.

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Habla para ti, Cherry Fernando. Estamos en La Máquina del Tiempo.

Y así llegamos al final de este recorrido musical. Gracias por haber viajado con nosotros a través de los grandes clásicos de los 80s y 90s. Fue un placer acompañarte por Radio Escarabajo 106.9 FM, llegando a toda la provincia de Islay y el Valle de Tambo, y también al mundo entero a través de nuestra señal por internet. Soy Cherry Fernando, gracias por tu compañía, y recuerda, la música puede llevarnos nuevamente en el tiempo. Nos encontramos en la próxima edición de La Máquina del Tiempo.

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¿por qué me ponen esa canción? Diez de la mañana con 9 minutos. Bueno, estamos empezando programita hoy día. Estamos en el jueves, ya estamos en el jueves. Y llegamos al nuevo mes. Atención, estamos ya en octubre. Desde aquí, desde el 106.9, decimos ¡bienvenido octubre! ¡Hola octubre! ¡Hola! ¿Cómo estás? Se instala octubre, se pone cómodo. Ya, ahora sí, contamos ya los descuentos de este 2026, ¿ah? Entramos al mes número 10 y ya prácticamente estamos cerrando ya esta última etapa del 2026. ¡Ay, ay! Vamos con los números que tenemos en cabina para que puedan contactarse con nosotros. A ver, los números son el 95873-6805 y también el otro numerito por ahí, pásenmelo por favor. Ya, por lo pronto manejamos solamente este número 958-736-805.

a las 10 de la mañana con 11 minutos, por favor. Vamos con la música, vamos con la música. Iniciamos, yo soy Luis Efe. Me quedo contigo rumbo hasta las 12 del mediodía a través de la señal ganadora 106.9 de Radio Escarabajo, donde lo clásico se escucha mejor.

Free empiezan a llegar ya también a través de nuestra línea telefónica. Gracias a todos mis amigos que están conectadísimos desde la provincia de Islay. Por acá dice, ¡habla barrio! Saludos para los chicos del quinto B del colegio de Ambalivia de Mollendo. Estamos en pleno recreo escuchando.

0: para Río, para Chocho, dice, para la fiesta de promoción. Estamos haciendo actividades y vendiendo la rifa, por favor, compre las rifas. ¿Ah? Dice, pónganse un reggaetón.
1: Ah, ya, vamos a ver si ponemos por ahí un reggaetón. Oye, no ponemos mucho reggaetón, ¿no?
0: Sabía que los chicos también estaban escuchando en esta parte. Bueno, a la hora del recreo, puede ser, ¿no? Y también otro saludo por aquí, dice... Yanelita me escribe desde el Instituto Superior. Jorge Basadre, estamos saliendo de...
2: 10 de, y 17.
0: Y la gente anda como... con un hambre feroz. ¡Ah, su! Las chicas están yéndose al... al...

pero la gente tiene... ¿Sabe qué ha pasado? Seguro que se han ido sin tomar desayuno. Más que fijo. Pues eso no se hace eso. Claro, no, estás jugando, atentando contra tu salud, siempre, ¿no? Desayunito, si estás estudiando, ¿no? Tu desayunito mínimo. Bueno, pueden ser los huevitos, un juguito de papayita, ¿no? Si es algo ligero, ¿no? Un sanduchito de jamón, de queso. Mínimo tus dos huevitos, por lo menos, ¿no? Mínimo tus dos huevitos. Necesario para el desgaste intelectual que van a tener los chicos, ¿no? Durante esta clase, esta jornada. Ustedes le darán ahí en el... ¿Qué instituto me dijo? El Instituto Superior Jorge Basadre. Saludos especialísimos para todos los chicos, ¿ah? Me están pidiendo salsita, me están pidiendo por ahí algo de reggaetón, me están pidiendo también música de... ¿Qué tal cumbión? Ya, vamos con esa, con... ¿Qué tal cumbión? Como siempre, ya, el día de hoy vamos a hacer otra vez el ejercicio. Quiero que la gente me pida sus canciones que solamente ustedes escuchan, que saben que no es una canción que van a escuchar en radio, ¿no? Es una canción que de repente les gusta a ustedes, que han descubierto por ahí de un artista que de repente que sí es conocido, pero que esa canción no es muy comercial, o de repente de plano, ni el cantante, ni el grupo, y menos el tema son conocidos, pero que son temas muy buenos, que lo tienes ahí en tu celular, que lo tienes ahí en tu lista de Spotify, de YouTube, y escuchas, y estás ahí todo el día. Me dicen aquí los virales de TikTok. Bueno, si no son muy conocidos, en la radio también podrían ser, ¿no? A ver si nos falta actualizarlo por ahí, ¿eh? Oye, las cadenitas, ahora los éxitos llegan desde las redes sociales, desde TikTok, ¿no? Haciendo los trends, ahí empiezan a salir las canciones. Ya, si tienes alguna canción así que todavía no sea muy conocida, ¿no? Vamos a poner canciones muy conocidas, también. Nos mandan, ¿a qué número? Al 95873-6805. Estamos presentando...

Pellegrini se pronuncia. La verdad no sé, ¿no? La canción se llama Pael. Con Los Ángeles Azules, o sea, es una colaboración, ¿no? Argentina, México, México, Argentina. Están haciendo ahí sus colaboraciones y están más o menos, creo que están yendo bien, ¿no? Están yendo bien estas colaboraciones.

Colegio Miguel Grau. Uy. Trabajo grupal. Uf, ya, sí, ya entiendo, ya entiendo, ya. Esa es la clave. Estamos haciendo trabajo grupal frente al muelle. Sí, claro, trabajo grupal. Ahí está. Bueno, ponte una canción también, me están pidiendo por aquí. Ah, ya. Vamos a poner una canción, me dicen por acá. Esa es la canción que está de moda, en tendencia, me dicen. Ya, vamos a buscar con la canción que está en tendencia. Ya, hicimos ahí el ejercicio para que ustedes nos manden su tema favorito. Pero esa canción que no suena en radio, que no la escuchan en ninguna otra parte, más que ustedes han descubierto prácticamente, a ustedes les gusta, que ahora tienen la oportunidad de compartirlo con el mundo. Así que 958-736-8805. Por aquí nos han mandado una canción. Pero primero vamos con Tini y Ángeles Azules. Esto se llama Bael. Así es.

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0: todo mi barrio fino de Ambaldivia, un saludo especialísimo. Gracias por acompañarnos cada mañana de lunes a viernes de 10 a 12 aquí en Habla Barrio.
1: Habla Barrio.
0: Habla el Yonja. Habla el Callejón, claro.

0: Uy, ¿dónde está? A ver, ah, ya. Saludos, gentileza de la radio, para los chicos de la Galería Comercial, cerquita al banco. Estamos ordenando el vitrinaje. Ah, ya, están limpiando, están ordenando. Mientras escuchamos las ocurrencias del programa, te enviamos nuestra canción. Por favor, ponla. A ver, vamos a escuchar por acá.
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0: Claro, ¿cómo va a conocer Javelin? Banda arequipeña. No nos ha puesto aquí el nombre, pero muy buena canción, ¿eh? Muy buena canción. Banda de rock arequipeña. Y han sacado un cover de la...

0: Por aquí dice, saludos para toda la gente del Serenazgo. Estamos haciendo nuestro recorrido por la Plaza de Armas. Todo tranqui por aquí. La gente haciendo sus compras y las agencias llenas. Manda un saludo a la bancada de Lustrabotas que están sintonizando desde temprano. Saludos. Y por acá también nos mandan otra canción. Vamos a ver qué canción nos están mandando por acá. La gente del Serenazgo.
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3: 10 y 41.
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0: Esta es una versión en vivo. Estos son de los famosos, me parece que son de los famosos Tiny Desk. Algo pasa por acá, algo siento que se mueve. Por favor, no nos están penando, ¿no? Sí, esto es de los Tiny Desk, pero de los años 2010 y pico, ¿no? Esta canción original de los 90s y que hicieron una presentación en vivo. Esta grabación es hecha en vivo, ¿ah?

0: el famoso Gangsta Paradise. Vamos con otra, Por aquí me dijeron que ponga una de... de no recomendable. A ver, escuchemos, a ver.
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0: Es Nox, sí. No recomendable.
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de todas las canciones que nos están mandando son bastante música peruana, música bien, ¿eh? La gente que están rescatando por ahí, no son canciones comerciales, es cierto. Esta, por ejemplo, no es para nada comercial. Es más, esto es como se llama en el mundo de los músicos, es una maqueta en realidad. No es una canción que fue grabada en estudio, eso lo han improvisado, lo han grabado. Y en las presentaciones de Nox tampoco he escuchado que toquen esta canción. Pero acá hay otras voces, ¿no? Imposible olvidarte. Vamos contra. Uy, para variar, otro grupo peruano. Pero a ver, ¿qué dicen ustedes si escuchan a un grupo que canta muy bien, que toca muy bien y que canta a la vez en inglés? Dirían que es o no peruano.

Un saludo para todos los chicos del área del trámite documentario de la municipalidad. Aquí andamos entre cerros de expedientes y resoluciones, pero con la radio a todo volumen para no perder el ritmo. Cuidado que te

0: Vamos con la última. Me han llegado muy buenas canciones, la verdad que sí, ¿eh? Oh, la gente tiene buen gusto, ¿eh? Tiene buen gusto. Vamos a ver qué suena a continuación. A ver si sale la canción o no. Ahí está.
1: Y 45 minutos.
0: Una versión de la canción de... ¿Cómo se llama este grupo? El sonido del silencio. Pues una canción que ha sido muy, pero muy versionada. Muy bien, un aplauso, ¿eh? La verdad. Están muy buenas canciones. Esta sí la escuché alguna vez. Es más, creo que alguna vez la tocamos también. Y ahora sí, vamos a ir a la parte musical. Son las 10 de la mañana ya con 46 minutos, 10 con 46. Como he visto que están bastante rockeros y sobre todo tienen ese sabor nacional, vamos a dejarlos con una canción que es inspiración o composición peruana, pero el grupo es norteamericano. Pearl Jam. La canción se llama Last Kiss. A ver si la reconocen. A ver si la reconocen y me cuentan por ahí qué canción es. Es una canción muy conocida, muy conocida. A ver si la reconocen. Y me dicen de qué grupo peruano es esta canción. Pero que ojo, esta banda norteamericana también sacó un cover hace algunos años atrás.

0: 10 y 49.
1: La primera, bueno, todos han acertado, creo, la gran mayoría ha acertado. Es el último beso de los Daltons. Cintia fue la primerita que... Te ganaste tu estrellita. ¿Qué le regalamos a Cintia? ¿Qué le regalamos, equipo de producción, por favor? ¿Qué regalo tenemos acá? Un pasaje a Chincha. Y de vuelta a pie, me dice por acá. No sea malo. Bueno, Cintia, lo máximo. Continuamos con el programa. Esto es...
2: ¡Al

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desde el día lunes, ¿ah? Los equipos de campaña están cerrando precisamente, pues, estas... Están haciendo cierres de campaña de los candidatos. Qué manera de traer grupos, ¿ah? Armonía 10. Por ahí me han dicho que han traído también a... Hasta Corazón Cerrado se han traído por ahí. Oye, tanta plata. Que yo sepa, no cobran menos de 100.000, ¿ah? Imagínate.

0: Duque, ¿quién ha traído? No escuchaba Son del Duque, no escuchaba, la verdad no. La verdad, ¿qué dice? ¿Por ahí han escuchado de repente algún cierre de campaña con Son del Duque? Tampoco, yo tampoco. Pero sí, ¿ah? Por ahí me han dicho Armonía 10, por ahí me han dicho Tony Rosado, por ahí me han dicho grupos de folclore también, claro. En varios grupos de folclore, de cumbia, ¿no? Que es bastante costoso, ¿ah? Costoso, vienen con, no solamente vienen ellos, es los músicos, el escenario, el equipo de sonido. Fuerte, por eso es que
1: 11 no baja y 9.
0: Estoy diciendo 10.000, siendo todavía no exagerando. Si te diría exagerando, te diría por más, ¿no? 200.000 por lo menos. Te digo 100.000. 100.000, nada más, imagínate.

Eso. Bien, estamos arrancando en nueva hora de programa. Señoras y señores, bienvenidos al show, al programita. Nos quedamos todavía una horita más a través del canal 106.9. Gracias por acompañarnos, gracias por soportarnos el día de hoy, jueves. Ya estamos ya en el preludio, en la antesala de lo que es este nuevo fin de semana, el primer fin de semana de este décimo mes, octubre.

0: Qué buena canción. Los Mirlos con la danza, precisamente. ¿De quién va a ser? Pues de los Mirlos. Un poquito más, por favor. Bueno, vamos con algo de información. Saben que nuestro número está totalmente habilitado. Mi barrio, comuníquense al 958-736-805. Bueno, vamos con... A ver, primero vamos con una noticia nacional o internacional. Vamos con la noticia internacional. A ver, el tema del fenómeno del niño global. A diferencia del niño costero. Ojo, hay una diferencia ahí, ¿eh? La diferencia es que este fenómeno no solamente va a afectar al Perú y a los países vecinos, ¿no? Porque eso a Ecuador, a Chile, bueno, esa parte de América del Sur se afecta, ¿no? Las costas de América del Sur. Es lo que usualmente provocan las lluvias, estas lluvias que muchas veces también han costado vidas humanas, traen derrumbes, problemas serios. Esto, pero a nivel global. Porque es los efectos de este fenómeno del niño global se van a sentir en Europa, se van a sentir en Asia, se van a sentir en todo el mundo, ¿no? Sequías, inundaciones.
1: 11 y 17.
0: Lo que nos ha preparado nuestro equipo de prensa. Habla mi gente. Sintonía total. Allá, este. Acá me han puesto todo, hasta el saludo. A ver. Para comentarles acerca del tema del fenómeno del niño global. ¿Dónde está el...? ¿Dónde está la nota? Oye, ¿dónde está la...? Estos son los saludos. Ya, voy un rato más con los saludos. Han llegado algunos saluditos. Pero bueno, ya. El tema es que ya se está sintiendo en el norte. No hay mucha información, pero ya hay lluvias intensas en el norte. México está sufriendo también tormentas y se dice que Estados Unidos va a sentir el invierno más crudo. Ellos están a punto de recibir el invierno en Estados Unidos y va a ser el más fuerte para ciertas zonas y regiones también de Estados Unidos. Ya el mundo está sintiendo los efectos de este fenómeno del niño aquí en el Perú. Como les dije, en el norte ya se están dando también lluvias intensas y próximamente habrá también lluvias en otros sectores y sequía en otras zonas, ¿no? Como en la selva. Bueno, por la parte donde estamos nosotros, ojo, tengan cuidado con las lluvias, revisen los techos, las instalaciones, refuércenlo, ¿no? Si es posible, todavía hay tiempo, porque lo que están indicando que va a ser un... Esto va a originar lluvias muy, pero muy intensas, ¿eh? Muy fuertes. Como que no se ha visto en muchísimos años. En muchos años. Entonces, esperemos que la advertencia quede ahí nomás en advertencia, ¿no? Y que no se llegue a concretar, ¿no? Pero igual ustedes refuercen, si tienen el tiempo, tienen ahí un poquito de dinero guardado. Es un poco difícil en esta situación, ¿no? Hagamos ese esfuerzo por ahí, ¿no? De repente por ahí no pasa mucho, pero ya, pues hay que estar preparados, ¿no? Hay que estar preparados porque lo que dicen es que sí va a venir un fenómeno del niño, lluvias y también sequía y también calor extremos, intensos. Así que hay que estar muy preparados. Es lo que le puedo decir. Volvemos ya con el tema de... Con el tema de la otra nota que quería darles, que era acerca de esta pugna, este choque de poderes, ¿no? Entre el Ejecutivo y entre el Legislativo. Hablamos del Congreso, ahora que es bicameral, y el gobierno, ¿no? El gobierno que se queja, que dice que no le dan las facultades, por eso no puede todavía actuar en contra de la delincuencia, y el Congreso que le dice, nosotros te vamos a dar las facultades legislativas, pero obviamente solamente las urgentes, que son pues dos o tres temas, ¿no? Pero hay como 60 temas que ha pedido el gobierno, ¿no? Temas incluso que tienen que ver con temas de tarifas, en cuanto a los... que tiene que ver con los bancos, ¿no? Cosas como las tasas, ¿no? La elevación de las tasas para los créditos bancarios, ¿no? temas como ese tiene que están incluidos dentro de este paquete también que está pidiendo de facultades el Poder Ejecutivo. Vamos a conversar de eso en un ratito más. ¿Ustedes qué dicen? ¿Realmente será cierto que el gobierno de Keiko Fujimori está amarrado y no puede hacer nada contra la delincuencia que está cobrando, lamentablemente, muchas vidas ya, y de manera muy, muy, digamos, inhumana, ¿no? Hace poco han quemado a un señor vivo, lo han quemado, le han quitado la vida. Uy, no, no, no, no, eso es terrible, eso es...
1: 11 y 21.
0: Lo peor, las imágenes, o sea, eso lo graban y lo reparten para poder infundir el miedo entre las personas para que paguen las extorsiones, ¿no? O sea, el nivel de crueldad para las personas que están delinquiendo es pues tremendo, ¿no? Y el gobierno se queja de que dice que no tiene facultades. ¿Será cierto esto? ¿Ustedes creen que sí es cierto? El gobierno está atado de manos. ¿No hacía lo mismo este gobierno también cuando no era gobierno, mejor dicho, con este partido, ¿no? Que es ahora el gobierno, que es Fuerza Popular, en los otros gobiernos? ¿No hacía lo mismo obstruir? Es más, ni siquiera obstruir, vacaba presidentes. Pero bueno, ya, quiero escucharlos a ustedes. ¿Qué opinan? ¿Qué opinión les merece este tema que... En medio está por la población que espera ya resultados. Dijo Keiko que desde el primer día iba a luchar. No dijo que iba a pedir facultad, no dijo nada. Dijo, desde el primer día yo me subo a un patrullero, yo mismo estoy ahí, yo mismo lo agarro cachetadas al delincuente y yo mismo lo encierro en el calabozo, no sé. Y hasta ahorita, después, cuando ingresó, dijo, le estaban reclamando porque empezaron a haber más casos. Todavía estamos en 15 días, vamos a ver todavía cómo va avanzando, ¿no? Al mes. Ahora ya ha dicho, al otro año será, y ahora está diciendo, ¿no?, que ya hay que ver, ¿no?, que les den estas facultades, ¿no? O sea, ¿cuándo se va a hacer algo el gobierno para un poquito frenar esta ola delincuencial que está viviendo y está teniendo aterrorizado a todo el país?

0: un cover del maestro Armando Manzanero en la voz de Ronnie Carvajal, la voz ronquita de Ronnie Carvajal. Contigo aprendí, pero en el estilo de Por Dinero, aquí en Habla Barrio.
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de repente ya toca creo hablar nuevamente con Ronnie para que nos cuente un poquito cómo está la película, que nos ha comentado lo último, ¿no? Que están ya haciendo las grabaciones de la película de Ronnie Carvajal.

0: artistas, con más cantantes, sobre todo del sur, para apoyarlos, ¿no? Porque muchos de nuestros hermanos artistas no tienen mucha resonancia en los medios de comunicación, o sí lo tienen, pero es a cambio de, ¿no? Es a cambio de. Entonces, nosotros desde aquí, desinteresadamente, no tienen que entregarnos o darnos alguna cantidad. Nosotros nos dan su material, nosotros tocamos su música. Doctor B, César Deglán nos dejó su tema. A ver si lo tocamos ahí más adelante. Me estaban pidiendo aquí, un poco tarde, Manuelito, un poco tarde, me dicen por acá, ponte el regreso de Ronnie. Ya sí, Ronnie también ha grabado ese tema compuesto por Benigno Bayón.
1: 11 y 29.
0: Bueno, tienen varias versiones, pues Los Ábalos también, obviamente, tienen una versión muy conocida del regreso. Pero Ronnie también ha sacado a su estilo el regreso. Bueno, ya lo tocaremos mañana, no se preocupen. Manuelito, un poco tarde tu pedido. Bueno, por aquí, respuestas. ¿Llegaron respuestas? Por favor, dígame que sí, ya llegaron las respuestas. Ya llegaron las respuestitas. ¿Dónde es esto? Desde la campiña. Ahí en Coca-Chacra, ya está. Dice, oiga, dice, aquí a nuestro amigo Camilo, ¿ah? Camilo dice, oigan, a mí me da risa cuando los políticos en Lima dicen que se les acaba la paciencia. La paciencia se nos está acabando a nosotros, en el pueblo, con la delincuencia, y ellos siguen peleando como perros y gatos por las coimisiones. Que se dejen de web. No puedo decir la palabra completa, ¿no? Estamos en horario de protección al menor. Y por favor, ya se pongan a trabajar de una vez. Y sigan con el buen programa, nos dice. ¿Quién? ¡Camilo! ¡Camilito! ¡Camilín! Buena opinión. A ver, vamos con otra. A ver si es a favor o en contra del. Este es a favor del pueblo, ¿no? Pero por aquí queremos ver si la gente apoya al gobierno, apoya al Congreso. A ver qué dice acá. ¿Qué tal mi gentita? Dice Luchito. Uy, todos se llaman Lucho, ¿verdad? Todos son Lucho. Voy a cambiar el nombre, creo. A ver. Les habla Lucho desde Matarani. Miren, yo creo que el Premier tiene toda la razón en apurar el paso, porque la delincuencia en la calle no espera a que los congresistas se pongan de acuerdo en sus comisiones. Pero también que no se hagan los santos, porque entre el Ejecutivo y el Congreso se pasan la pelota y al final es el pueblo, el ciudadano de a pie, es el que paga los platos rotos. Un saludo para todos los muchachos del Puerto Bravo, tiene que ser, ¿no? El barrio fino, el Puerto Bravo. Uy, ya, tenemos que irnos a un cortecito rapidísimo y regresamos. Tengo más respuestas. Saludos para toda la gente de la curva. De la Mariscal Castilla nos han escrito, ¿ah? ¿Eh? De la avenida Mariscal Castilla. Esto me parece que es en el Fiscal. A ver, vamos entonces, en un ratito más regresamos con el programa con más respuestas. Sigue marcando nuestro teléfono 958-73-6805. Reitero el teléfono 958-73-6805.

0: ya se está acostumbrando. Bueno, vamos por acá. ¿Qué dice? Habla Barrio, les habla Jacinto. Uy, mi amigo Jacinto, creo que sí, ¿no? Jacinto nos escribió también el otro día. Bueno, estamos aquí en el fiscal un ratito y lo que quiero opinar es que los del Congreso dicen que el Ejecutivo los amenaza y el Premier dice que los parlamentarios son obstruccionistas. La misma historia de siempre en el Perú. Cambia el año, pero el libreto es el mismo. Ah, mira. Mándenle un saludo a todos los choferes de la ruta, que aquí estamos también con un tráfico liviano.
1: 11 ajá, y 41.
0: Y política y más música, me dicen. Bien. Bueno, hay que hablar de algunos temas, ¿no? Definitivamente, ahí está, ese es el tema también. Y qué bueno que tengas esa opinión, porque eso nos retrata un poquito que esto no es de ahora, ¿no? En todo, los de Fuerza Popular, cuando estaban en el Congreso, también no hacían todo esto. Y es más, no solamente obstruían, se bajaban al gobierno, ¿no? Y ahora, por ahí, cuidado que hables de que vamos a vacancia. No hay que hablar de vacancia. No, estamos prohibidos, por favor. ¿Qué, cómo vas a hablar?
2: No.
0: No, porque ahora ellos gobiernan. No, pues no es así. Se lo merecen, de verdad, una moción de censura que están teniendo ya los ministros por toda esta inactividad, inacción, totalmente. Le ha quedado grande, muy grande el cargo, ¿eh? Yo pensé que algo, mira, pues yo no soy fujimorista, no tengo ningún acercamiento a este partido porque me parece nefasto, pero dije, bueno, veremos, que algo de expectativa tenía. Pero ahora, pues, lamentablemente, no sé qué dirán los que sí son fujimoristas. No sé cómo pueden defender una... Son más de 2 meses ya que está en el gobierno y la delincuencia sigue avanzando. Muchos dicen por ahí, dicen que eso es lo que se pretende para que finalmente pueda cerrar el Congreso y, bueno, hacer otras cosas, ¿no? ¿Será así? ¿Será cierto eso? No lo sé. No tengo...
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0: No tengo mi bola de cristal como mi amigo... Albertito Barrios. Uy, ¿verdad? ¿Qué es de Alberto Barrios hoy? No sé qué es de Albertito Barrios.

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1: ¡Habla Barrio!
0: ¿A quién habla Barrio? Bueno, voy con una respuesta más, un poquito, a ver, un fondito. Ahí está. Bueno, ¿qué dice por acá? No me escriben casi de Mejía, ¿no? Pero miren, coincidentemente, este mensaje ha llegado desde Mejía. Desde las playas de Mejía. ¡Un aplauso, Estéfano! Estéfano, bueno, a ver qué dicen por acá, a ver. Oigan, a mí me parece increíble el discurso del premier diciendo que se les acaba la paciencia. Si el Congreso rechaza o revisa las facultades es porque para eso existe la separación de poderes. Efectivamente, claro. No es para que estén, pues, en concordancia, ¿no? Sino al contrario, para que puedan ahí hablar. Por eso es el Congreso, ¿no? El diálogo tiene que primar y no la confrontación, el enfrentamiento. Bueno, la verdad que ninguno de los dos parece que quieren conversar ahí. A ver, ¿qué más dice por acá? A ver, Estéfano, ¿qué más me dice? Si el Congreso rechaza o revisa las facultades es porque para eso existe la separación de poderes. En vez de mandar advertencias por televisión, que presenten proyectos bien sustentados y coordinen como adultos. Menos show y más gestión. ¡Bien!

0: siguen escribiendo por acá, dice, ¿desde dónde será esto, pues? La señora nos escribe desde el Valle de Tambo, ahí está, desde el Valle de Tambo, desde el mercado. Mercadito, la señora Bertita, que es una amiga comerciante. A ver.
1: 11:49.
0: Uy, el pueblo, el proletariado. A ver, ¿qué dice? Por aquí, desde mi puesto, ¿saben qué, hijitos? Gracias, como hijitos. A los peruanos se nos acabó la paciencia hace años, con tanto pollo caro. Uy, ha subido. Sí, tiene razón, ¿ah? Ha subido el pollo, ¿ah? El abono por los cielos y los delincuentes sueltos en plaza. Que el señor Galarreta y los congresistas se dejen de... Y ahí no va, ¿no? ¿O se puede decir esta palabra? No, creo que no. Que tienen más poder y se pongan a resolver los problemas del pueblo. Ahí está, muy bien. ¿Cómo se llama la señora? Me fue el nombre. La señora Berta desde Mejía. No, esto es desde... Desde el Valle de Tambo. Bien. Bueno, yo me acuerdo en el gobierno de Dina Boluarte, para reprimir a los manifestantes, ¿ah? Sin pedir facultades, no tenía nada ahí de esto, no podía pedir facultades, bueno, no pidió, pero sacó a todos los policías, ¿no? Y los reunió ahí en el centro, los hizo marchar, a toditos, ¿no? Y como una... para intimidar precisamente a las personas que iban a venir a protestar. Y uno cuando veía eso, uy, ¿qué va a pasar acá? Y efectivamente luego pasaron pues cosas muy fuertes, ¿no? Era un gesto, ¿no? ¿Ahora no podrían hacer algo así? O sea, no sé, no entiendo, ¿no? Facultades. No, ¿qué está pasando, no? Por favor. La verdad que da un poco de cólera, de verdad. Toda esta política es realmente... algo para jalar la cadena y que se vayan primero, porque están llevando al Perú al precipicio, al abismo. Tenemos una respuestita más, a ver, la ultimita, porque ya se acaba el programa. ¿Qué tal, mi gentito de Habla Barrio? Dicen, saludos desde la Asociación de Mototaxis. Ajá. ¿Ah? Esto es en Matarani, miren, ¿ah? Si el Premier dice que están probando su paciencia, nosotros en la calle sentimos que nos están probando el bolsillo a diario. Nos están calzando, a nosotros nadie nos da facultades para pagar la gasolina o la canasta familiar, que se dejen de peleas en Lima y manden más resguardo policial para los puertos y en el sur. Un abrazo para toda la gente de la radio. Ay, tienes toda la razón. ¿Quién? Nuestro amigo Juan Carlitos. Un saludo para todos mis amigos del volante, ¿no? De taxistas, los que tienen camiones, y por supuesto, para los mototaxistas también un saludo especialísimo. Nos vamos con esta canción.

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1: Dani Ocean, Corazón. Vamos a la parte final, qué penita. Bueno, por ahí, gracias a la gente de Manco Cápac, de la Plaza Manco.

está escuchando la radio, ¿no? Está escuchando, se está conectándose con la radio. Nos gusta, sí. Nos encanta que la gente esté conectándose con la radio una vez más. Ya regresamos mañana en el nuevo fin de semana, primer fin de semana de este mes de octubre.

con la hora del almuerzo ya en la programación de la radio. Más tardecito viene Jaime Velázquez, ¿no?, enlazando nuestros cantos. Está por ahí también James Arce con música romántica. Y desde muy tempranito está también Celestino Fabián Cruz con el Festival de la Cumbia. Desde las 4 de la mañana, ojo, ¿eh? 4 de la mañana. Hoy me he quedado para escuchar su programa y efectivamente, 4 en punto arranca el hombre, ¿eh? Increíble, lo máximo, dando la hora ahí, poniéndole pila a la gente, que la gente que sale a trabajar tempranito o está preparando su desayuno o su almuerzo, ¿no? Ahí está con la radio prendida.

también me voy. Nos vamos, ha sido un gustavo habernos acompañado el día de hoy en esta edición de hoy jueves, primero de octubre, y nos vamos, ¿les parece? Nos vamos así.

0: 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Cordiales saludos, hoy es jueves 1 de octubre. Faltan 3 días para las elecciones regionales y municipales 2026. Soy Hugo Almanza, bienvenidos a la información. El 1 de octubre de 1790, Jaime Bausate y Mesa fundó el diario...
1: 12 y 3 minutos.
0: El 1 de octubre de 1953 se hizo oficial la celebración del Día del Periodista Peruano mediante decreto supremo firmado por el entonces presidente Manuel Odría. En Umbral Perú, titulares... Perú asumió la presidencia pro tempore de la comunidad andina para el periodo 2026-2027 y el canciller Carlos Spaz señaló que Perú trabajará para profundizar la integración.
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0: 3 diputados de obras retiraron su firma, lo que hizo que se cayera la moción de censura contra el ministro del Interior César Astudillo. En tanto, el pleno programado para hoy fue suspendido. Atención, el embajador de Estados Unidos en Perú, Bernie Navarro, justifica la remoción de la visa al juez peruano Juan Carlos Núñez. Dijo, cuando vemos a un juez ponerse del lado de la corrupción para socavar las instituciones del país, tenemos que actuar para devolver la confianza. Atención, el RENIEC atenderá el domingo 4 de octubre hasta las 5 de la tarde para la entrega de DNI. La Comisión de Educación del Congreso aprobó la derogatoria de la ley que creaba el Colegio de Artistas. 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Hoy día del cacao y chocolate peruanos. Atención, el Jurado Nacional de Elecciones informa que cerca de 30 candidatos podrían quedar fuera de carrera hasta incluso el sábado 3, la víspera de la elección. Le siguen archivando denuncias. El cuestionado e investigado fiscal de la Nación, Aladino Gálvez, ha concluido que Dina Boluarte no tuvo desbalance patrimonial, que tampoco su patrimonio se relaciona con un supuesto abuso del cargo presidencial y que no se encontraron abonos a sus cuentas de origen desconocido. Por lo tanto, se archiva su denuncia por enriquecimiento ilícito agravado. Telenovela Cuentagotas. Esta vez se ha filtrado que el financista...
1: 12 de la China y 5.
0: Donald Toro ha confirmado que fue contratado por una peruana que vive en el Callao, de apelativo Gocha. Con Umbral, vuelva a sentirse bien informado. El Jurado Electoral Especial de Lima investiga al canciller Carlos Spaz por comentarios favorables a López Aliaga, vulnerando la neutralidad electoral. Luis Miguel Llanos declinó a su candidatura a la alcaldía de Lima por el partido Progresemos y anunció su apoyo a Francis Allison. Paul Jaimes, líder de Progresemos, señaló que se siente decepcionado de Llanos, que tomó una decisión unilateral, dijo, se va como un mercenario por intereses económicos y falta de ética. Tiene múltiples acusaciones el pastor evangélico Adilson Yauri, suma una nueva denuncia por abuso sexual en Ventanilla. La víctima dijo que la chantajeó con posibles desgracias a sus hijos y otros familiares si no le obedecía. La fiscalía investiga las denuncias de 5 mujeres mientras el pastor permanece libre. Umbral Perú nunca se detiene. Aumentó el salario mínimo y también aumenta el aporte mínimo a la ONP. En adelante será de 160 soles. Según el ministro del Interior, César Astudillo, la policía ha desarticulado más de 2.250 bandas criminales en el país y ha capturado a 14.124 personas requisitoriadas solo en los 2 últimos meses. La pregunta es, ¿dónde están recluidos si los penales están hacinados? Mientras el gobierno no mueve un dedo, alerta, la fiscalía reporta 36 amenazas de muerte a candidatos y 10 presuntos atentados. Los ataques provienen del crimen organizado, la corrupción y la lucha por el poder local. El Ministerio Público
1: 12 desplegará y 7.
0: 538 fiscales a nivel nacional para vigilar las elecciones del 4 de octubre. Atención, la bancada de diputados del Partido del Buen Gobierno plantea delegar facultades al Poder Ejecutivo solo en materia de seguridad y fenómeno El Niño por 90 días. No a pedidos de contrabando, nada urgentes. 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Noticias nacionales. Esta es la semana jubilar de Piura. Alerta por el fenómeno El Niño. Según el Senami, la temperatura llegaría hasta los 40 grados en Lambayeque en los próximos meses. El INPE retomó el control de los penales de Moquegua y Tacna con operativos simultáneos. 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Notas del exterior. Hoy Día Internacional del Adulto Mayor, Día Mundial del Vegetariano. Este es el mes internacional de la biblioteca escolar. Día Internacional del Café, Día Internacional de la Música, Día Nacional de la República Popular China en Chipre y Nigeria, hoy Día de la Independencia. La historia de la fecha que ocurrió un 1 de octubre, 1811 se funda en Lima el Colegio de Medicina de San Fernando. 1959, el empresario sueco Gösta Letterstein inaugura en el distrito de San Miguel la primera Feria Internacional del Pacífico, que por 45 años fue el evento más importante de la ciudad de Lima. La frase de hoy: no es pobre el que tiene poco, sino el que mucho desea. Feliz Día del Periodista a todos los colegas a
1: 12 nivel nacional y en especial y 9.
0: A los de Umbral Perú. Síguenos, comenta, recuerda que lo útil se debe compartir. Soy Hugo Almanza, en Umbral Perú. Vive la noticia.
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12 y 21.

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Colca. Pero seguro no sabías que forma parte de uno de los 7 geoparques mundiales de la UNESCO aquí en Latinoamérica, donde se alcanzan profundidades de aproximadamente 3.400 metros, más del doble que el famoso Gran Cañón del Colorado en Estados Unidos. El geoparque Colca y Volcanes de Andagua abarca desde Cayoma hasta

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3: Una y tres minutos.
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0: 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Cordiales saludos, hoy es jueves 1 de octubre, faltan 3 días para las elecciones regionales y municipales 2026. Soy Hugo Almanza, bienvenidos a la información. El 1 de octubre de 1790, Jaime Bausata y Mesa fundó el Diario de Lima. En honor a esa fecha, el 1 de octubre de 1953, se hizo oficial la celebración del Día del Periodista Peruano mediante decreto supremo firmado por el entonces presidente Manuel Odría. En Umbral Perú, titulares. Perú asumió la presidencia pro tempore de la comunidad andina para el periodo 2026-2027. Y el canciller Carlos Spaz señaló que Perú trabajará para profundizar la integración. 3 diputados de obras retiraron su firma, lo que hizo que se cayera la moción de censura contra el ministro del Interior, César Astudillo. En tanto, el pleno programado para hoy fue suspendido. Atención, el embajador de Estados Unidos en Perú, Bernie Navarro, justifica la remoción de la visa al juez peruano Juan Carlos Núñez. Dijo: cuando vemos a un juez ponerse del lado de la corrupción para socavar las instituciones del país, tenemos que actuar para devolver la confianza. Atención, el RENIEC atenderá el domingo 4 de octubre hasta las 5 de la tarde para la entrega de DNI. La Comisión de Educación del Congreso aprobó la derogatoria de la ley que creaba el Colegio de Artistas. 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Hoy día del cacao y chocolate peruanos. Atención, el Jurado Nacional de Elecciones informa que cerca de 30 candidatos podrían quedar fuera de carrera hasta incluso el sábado 3, la víspera de la elección. Le siguen archivando denuncias. El cuestionado e investigado fiscal de la Nación, Aladino Gálvez, ha concluido que Dina Boluarte no tuvo desbalance patrimonial, que tampoco su patrimonio se relaciona con un supuesto abuso del cargo presidencial y que no se encontraron abonos a sus cuentas de origen desconocido. Por lo tanto, se archiva su denuncia por enriquecimiento ilícito agravado. Telenovela Cuentagotas. Esta vez se ha filtrado que el financista del asesinato de la China Polo, Ronald Toro, ha confirmado que fue contratado por una peruana que vive en el Callao, de apelativo Gocha. Con Umbral, vuelva a sentirse bien informado. El Jurado Electoral Especial de Lima investiga al canciller Carlos Spaz por comentarios favorables a López Aliaga, vulnerando la neutralidad electoral. Luis Miguel Llanos declinó a su candidatura a la alcaldía de Lima por el partido Progresemos y anunció su apoyo a Francis Allison. Paul Jaimes, líder de Progresemos, señaló que se siente decepcionado de Llanos, que tomó una decisión unilateral, dijo, se va como un mercenario por intereses económicos y falta de ética. Tiene múltiples acusaciones el pastor evangélico Adilson Yauri, suma una nueva denuncia por abuso sexual en Ventanilla. La víctima dijo que la chantajeó con posibles desgracias a sus hijos y otros familiares si no le obedecía. La fiscalía investiga las denuncias de 5 mujeres mientras el pastor permanece libre. Umbral Perú nunca se detiene. Aumentó el salario mínimo y también aumenta el aporte mínimo a la ONP. En adelante será de 160 soles. Según el ministro del Interior, César Astudillo, la policía ha desarticulado más de 2.250 bandas criminales en el país y ha capturado a 14.124 personas requisitoriadas solo en los 2 últimos meses. La pregunta es, ¿dónde están recluidos si los penales están hacinados? Mientras el gobierno no mueve un dedo, alerta, la fiscalía reporta 36 amenazas de muerte a candidatos y 10 presuntos atentados. Los ataques provienen del crimen organizado, la corrupción y la lucha por el poder local. El Ministerio Público desplegará 6.538 fiscales a nivel nacional para vigilar las elecciones del 4 de octubre. Atención, la bancada de diputados del Partido del Buen Gobierno plantea delegar facultades al Poder Ejecutivo solo en materia de seguridad y fenómeno El Niño por 90 días. No a pedidos de contrabando, nada urgentes. 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Noticias nacionales. Esta es la semana jubilar de Piura. Alerta por el fenómeno El Niño. Según el Senami, la temperatura llegaría hasta los 40 grados en Tambayeque en los próximos meses. El INPE retomó el control de los penales de Moquegua y Tacna con operativos simultáneos. 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Notas del exterior. Hoy Día Internacional del Adulto Mayor, Día Mundial del Vegetariano. Este es el mes internacional de la biblioteca escolar, Día Internacional del Café, Día Internacional de la Música, Día Nacional de la República Popular China, en Chipre y Nigeria, hoy Día de la Independencia. La historia de la fecha que ocurrió un primero de octubre, 1811 se funda en Lima el Colegio de Medicina de San Fernando. 1959, el empresario sueco Gösta Letterstein inaugura en el distrito de San Miguel la primera Feria Internacional del Pacífico, que por 45 años fue el evento más importante de la ciudad de Lima. La frase de hoy, no es pobre el que tiene poco, sino el que mucho desea. Feliz Día del Periodista a todos los colegas a nivel nacional y en especial a los de Umbral Perú. Síguenos, comenta, recuerda que lo útil se debe compartir. Soy Hugo Almanza, en Umbral Perú. Vive la noticia. Para la Red Nacional de Medios, fueron los titulares. 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
1: 2:57.
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Valle del Colca. Pero seguro no sabías que forma parte de uno de los 7 geoparques mundiales de la UNESCO aquí en Latinoamérica, donde se alcanzan profundidades de aproximadamente 3.400 metros, más del doble que el famoso Gran Cañón del Colorado en Estados Unidos. El geoparque Colca y Volcanes de Andagua abarca desde Cayoma hasta

0: volcánica de hace 1 millón de años ha creado un paisaje único de lava basáltica solidificada, similar a un paisaje lunar. 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

23 y 29. 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
1: 4 y 5.
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Saludos amigos desde aquí, de Radio Escarabajo. Ya estamos en Música en Acción. Yo soy Jaime Velázquez para acompañarlos con este gran recuento de música disco. En este gran inicio ahí estaba Peter Jack, la banda de Peter Jack, con 1, 2, 3, Contando el Amor. ¿Y qué tal? ¿Cómo están pasándola? Muy bien. Ya cuántos programas de música disco que estamos emitiendo. Y no solamente eso, sino estamos bailando, gozando y disfrutando, volviendo a vivir esos años maravillosos donde el baile era lo maravilloso. Vamos a continuar porque aquí está otro de los hits musicales que te hizo mover los pies, las manos, tu mente. Retrocede a los años de los 70 con Samantha Quinn, Mama Ruth.

0: Y en estos años maravillosos,
1: cuatro y 17.
0: Queen Mama Ru, ¿quién no bailó este hitazo musical? Era muy pedido en discotecas, en los 15 años, en los cumpleaños, en las matinés, en todo lugar donde invitaba al baile, ahí estaba Mama Ru. Y otra de las agrupaciones que también dejó su huella dentro de la música disco viene desde Europa, Silver Convention, Fly Robin Fly.

0: Y esta agrupación conformada por unas lindas morenas, Silver Convention, Fly Robin Fly. Y algo que solíamos jugar muy jovencitos, niños, podríamos decir, contábamos cuántas veces decía Fly Robin Fly. Porque a lo largo de la canción, si ustedes lo escuchan, hay varias veces que dicen Fly Robin Fly. Y uno de los concursos que se daba por radio era, ¿no? A la primera persona que nos digan cuántas veces ha dicho Fly Robin Fly, se gana un premio. Un pase al cine. Lo más peculiar era. ¿Y ustedes saben cuántas veces dijo Fly Robin Fly?
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0: Continuamos. Ahora aquí está Jessica Williams. Si hubo reina de corazones, hubo reina del baile, Jessica Williams impuso su reina de

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Cordiales saludos, hoy es jueves 1 de octubre. Faltan 3 días para las elecciones regionales y municipales 2026. Soy Hugo Almanza, bienvenidos a la información. El 1 de octubre de 1790, Jaime Bausate y Mesa fundó el Diario de Lima. En honor a esa fecha, el 1 de octubre de 1953,

0: Se hizo oficial la celebración del Día del Periodista Peruano mediante decreto supremo firmado por el entonces presidente Manuel Odría. El Umbral Perú, titulares. Perú asumió la presidencia pro tempore de la comunidad andina para el periodo 2026-2027 y el canciller Carlos Espaz señaló que Perú trabajará para profundizar la integración. Tres diputados de Obras retiraron su firma, lo que hizo que se cayera la moción de censura contra el ministro del Interior César Astudillo. En tanto, el pleno programado para hoy fue suspendido. Atención, el embajador de Estados Unidos en Perú, Bernie Navarro, justifica la remoción de la visa al juez peruano Juan Carlos Núñez. Dijo, cuando vemos a un juez ponerse del lado de la corrupción para socavar las instituciones del país, tenemos que actuar para devolver la confianza. Atención, el RENIEC atenderá el domingo 4 de octubre hasta las 5 de la tarde para la entrega de DNI. La Comisión de Educación del Congreso aprobó la derogatoria de la ley que creaba el Colegio de Artistas. 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Hoy día del cacao y chocolate peruanos. Atención, el Jurado Nacional de Elecciones informa que cerca de 30 candidatos podrían quedar fuera de carrera hasta incluso el sábado 3, la víspera de la elección. Le siguen archivando denuncias. El cuestionado e investigado fiscal de la Nación, Aladino Gálvez, ha concluido que Dina Boluarte no tuvo desbalance patrimonial, que tampoco su patrimonio se relaciona con un supuesto abuso del cargo presidencial
1: y que no se encontraron abusos en sus
0: cuentas de origen desconocido. Por lo tanto, se archiva su denuncia por enriquecimiento ilícito agravado. Telenovela Cuentagotas. Esta vez se ha filtrado que el financista del asesinato de la China Polo, Ronald Toro, ha confirmado que fue contratado por una peruana que vive en el Callao, de apelativo Gocha. 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El Jurado Electoral Especial investiga al canciller Carlos Espaz por comentarios favorables a López Aliaga, vulnerando la neutralidad electoral. Luis Miguel Llanos declinó a su candidatura a la alcaldía de Lima por el partido Progresemos y anunció su apoyo a Francis Allison. Paul Jaimes, líder de Progresemos, señaló que se siente decepcionado de Llanos, que tomó una decisión unilateral, dijo, se va como un mercenario por intereses económicos y falta de ética. Tiene múltiples acusaciones. El pastor evangélico Adilson Yauri suma una nueva denuncia por abuso sexual en Ventanilla. La víctima dijo que la chantajeó con posibles desgracias a sus hijos y otros familiares si no le obedecía. La fiscalía investiga las denuncias de 5 mujeres mientras el pastor permanece libre. 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Aumentó el salario mínimo y también aumenta el aporte mínimo a la ONP. En adelante será de 160 soles. Según el ministro del Interior, César Astudillo, la policía ha desarticulado más de 2.250 bandas criminales en el país y ha capturado a 14.124 personas requisitoriadas solo en los 2 últimos meses. La pregunta es, ¿dónde están recluidos si los penales están hacinados? Mientras el gobierno no mueve un dedo, alerta, la fiscalía reporta 36 amenazas de muerte a candidatos y 10 presuntos atentados. Los ataques provienen del crimen organizado, la corrupción y la lucha por el poder local. El Ministerio Público desplegará 6.538 fiscales a nivel nacional para vigilar las elecciones del 4 de octubre. Atención, la bancada de diputados del Partido del Buen Gobierno plantea delegar facultades al Poder Ejecutivo solo en materia de seguridad y fenómeno El Niño por 90 días. No a pedidos de contrabando, nada urgentes. 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Y por más de 100 emisoras a todo el país. Noticias nacionales. Esta es la semana jubilar de Piura. Alerta, por el fenómeno El Niño, según el Senami, la temperatura llegaría hasta los 40 grados en Lambayeque en los próximos meses. El INPE retomó el control de los penales de Moquegua y Tacna con operativos simultáneos. 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Notas del exterior. Hoy Día Internacional del Adulto Mayor, Día Mundial del Vegetariano. Este es el mes internacional de la biblioteca escolar, Día Internacional del Café, Día Internacional de la Música, Día Nacional de la República Popular China, en Chipre y Nigeria, hoy Día de la Independencia. La historia de la fecha que ocurrió un 1 de octubre de 1811 se funda en Lima el Colegio de Medicina de San Fernando. 1959, el empresario sueco Gösta Letterstein inaugura en el distrito de San Miguel la primera Feria Internacional del Pacífico, que por 45 años
1: y 37
0: fue más importante de la ciudad de Lima. La frase de hoy: no es pobre el que tiene poco, sino el que mucho desea. Feliz Día del Periodista a todos los colegas a nivel nacional y en especial a los de Umbral Perú. Síguenos, comenta, recuerda que lo útil se debe compartir. Soy Hugo Almanza, en Umbral Perú, vive la noticia.
2: Para la Red Nacional de Medios, fueron los titulares. 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
3: En la segunda parte ya de Música en Acción. Y esta música nos hace recordar a un gran amigo que nos enseñó la magia de la música y muchas cosas más. Y para conocerlo y buscar su amistad, aunque ustedes no lo crean, pues fue a raíz de que él siempre solía grabar los cassés. Y ahí es donde uno busca la oportunidad para conocer. Se trata de Víctor Lalo Chicata. Un saludo hacia la eternidad. Ya está junto a Dios este gran amigo Víctor Lalo Chicata, quien nos hacía recordar a Viola Wills y a muchos artistas que promocionaba en los programas que realizaba. En forma especial, los discos de oro, ¿sí o no? Continuamos con Música Disco en Música en Acción.

0: Hitazo musical que venía con Leaves, una de las buenas agrupaciones que imponía su música en la temporada de los 80. La música disco no se detiene. Cada instante, cada momento, cada vez que escuchas, la sensación de bailar.
1: 4:45
0: Aquí está Karen Yu.

años 70, 80. Karen Yu, demasiado caliente. Turno ahora para Joey Jackson, saliendo.

0: el genial Joey Jackson, saliendo en Música en Acción. Solamente nos queda despedirnos. Gracias por estar junto con nosotros, junto con Jenny Ticona, y nos habló Jaime Velázquez. Volvemos en la próxima con Música en Acción
1: 4 y 57.
0: Hasta la próxima. No vamos con las Teddy Gris. Mi simple corazón. Hasta la próxima.

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Estás en Radio Escarabajo 106.9 FM, llegando a toda la provincia de Islay y el Valle de Tambo, Cocachacra, Punta de Bombón, Deán Valdivia, Mejía, Mollendo y Matarani. Un abrazo para todos los que ya están conectados. Les saluda Cherry Fernando. Comenzamos nuestro viaje musical. 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

Seguimos viajando en el tiempo con lo mejor de la música. Esto es La Máquina del Tiempo, los grandes clásicos de los 80s y 90s que continúan sonando hoy y siempre. Llegamos a toda la provincia de Islay y el Valle de Tambo. Somos Radio Escarabajo en los 106.9 FM. 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Sigamos con La Máquina del Tiempo.

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1: Hoy en La Máquina del Tiempo, nuestro invitado es Miguel Ríos. Miguel Ríos es uno de los grandes pioneros del rock en español. Su nombre verdadero es José Miguel Ríos Campaña y nació el 7 de junio de 1944 en Granada, España, y comenzó su carrera musical en los años 60, cuando era conocido como Mike Ríos, el rey del twist. Es considerado una figura clave en la introducción y popularización del rock en España. Su fama internacional llegó en 1970 con Himno a la Alegría, una adaptación del último movimiento de la Novena Sinfonía de Beethoven, arreglada por Baldo de los Ríos. La canción fue un éxito mundial y lo convirtió en una estrella del rock en castellano. A lo largo de su carrera ha publicado discos muy importantes como Rock and Ríos, 1982, considerado uno de los álbumes en vivo más emblemáticos de la historia del rock en español. También destacó con canciones como Santa Lucía, Bienvenidos y Vuelvo a Granada. Ha recibido numerosos reconocimientos, como la Medalla de Oro al Mérito en las Bellas Artes y el título de Doctor Honoris Causa. Miguel Ríos es admirado por varias generaciones por su voz, su estilo y por haber abierto el camino del rock en español para muchos artistas posteriores. ¿Escuchas las canciones? El rock de Una Noche de Verano y Amor por Computadora.

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Continúa con La Máquina del Tiempo. Aquí están los éxitos inolvidables de los 80s y 90s. Y siempre por Radio Escarabajo 106.9 FM para toda la provincia de Islay y el Valle de Tambo. Estés donde estés, también nos puedes escuchar vía internet. Ingresa a nuestra página web www.radioescarabajo.com.pe. Habla para ti, Cherry Fernando. Estamos en La Máquina del Tiempo.

Y así llegamos al final de este recorrido musical. Gracias por haber viajado con nosotros a través de los grandes clásicos de los 80s y 90s. Fue un placer acompañarte por Radio Escarabajo 106.9 FM, llegando a toda la provincia de Islay y el Valle de Tambo, y también al mundo entero a través de nuestra señal por internet. Soy Cherry Fernando, gracias por tu compañía, y recuerda, la música puede llevarnos nuevamente en el tiempo. Nos encontramos en la próxima edición de La Máquina del Tiempo.

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1: A continuación, en Radio Escarabajo, un momento de oración con el Ángelus.

0: El ángel del Señor anunció a María, y ella concibió por obra y gracia del Espíritu Santo. Dios te salve María, llena eres de gracia, el Señor es contigo. Bendita tú eres entre todas las mujeres, y bendito es el fruto de tu vientre Jesús. Santa María, Madre de Dios, ruega por nosotros, pecadores, ahora y en la hora de nuestra muerte. Amén. He aquí la esclava del Señor, hágase en mí según tu palabra. Dios te salve María, llena eres de gracia, el Señor es contigo. Bendita tú eres entre todas las mujeres, y bendito es el fruto de tu vientre Jesús. Santa María, Madre de Dios, ruega por nosotros, pecadores, ahora y en la hora de nuestra muerte. Amén. Y el Verbo de Dios se hizo carne, y habitó entre nosotros. Dios te salve María, llena eres de gracia, el Señor es contigo. Bendita tú eres entre todas las mujeres, y bendito es el fruto de tu vientre Jesús. Santa María, Madre de Dios, ruega por nosotros, pecadores, ahora y en la hora de nuestra muerte. Amén. Ruega por nosotros, Santa Madre de Dios, para que seamos dignos de alcanzar las promesas y gracias de nuestro Señor Jesucristo. Amén. Oremos. Infunde, Señor, tu gracia en nuestros corazones, te lo suplicamos, a fin de que, conociendo por el anuncio del ángel la encarnación de Jesucristo tu Hijo, por los méritos de su pasión y muerte en la cruz, lleguemos a la gloria de la resurrección. Por el mismo Cristo nuestro Señor. Amén. Gloria al Padre, y al Hijo, y al Espíritu Santo, como era en el principio, ahora y siempre, por los siglos de los siglos. Amén. Gloria al Padre, y al Hijo, y al Espíritu Santo, como era en el principio, ahora y siempre, por los siglos de los siglos. Amén. Gloria al Padre, y al Hijo, y al Espíritu Santo, como era en el principio, ahora y siempre, por los siglos de los siglos. Amén.
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0: Hola, ¿cómo están, amable audiencia? Nos alegra mucho que nos escuchen. Con ustedes, James y la discoteca inolvidable del recuerdo. 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
1: Y cinco.
0: Canciones que hablan de amor y tocan al corazón. 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Junto a Lidia Laura, en la coanimación, compaginación musical y control de sonido. ¿Qué tal, amigos? Es un verdadero placer saludarlos y compartir tus melodías inolvidables en la hora del recuerdo. Tú y yo siempre juntos, disfrutando de la dulce sensación de la música y lo gratificante de tu compañía.

0: 6 y 9.
1: Hay momentos que el tiempo no consigue borrar tan fácilmente. Recuerdos que permanecen en silencio, esperando que una canción o una melodía vuelva a despertarlos. Y quizás en esta hora, entre una canción y otra, aparezca ese nombre que alguna vez hizo latir más fuerte tu corazón. Esa historia que terminó, pero que nunca dejó de ser parte de ti, de tus recuerdos.

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1: 6 y 17
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1: 6 y 21.

0: ¿Y qué tal? ¿Cómo estás? ¿Cómo te sientes? ¿Feliz? Tú y yo siempre juntos, de corazón a corazón. ¿Nos escuchas?
1: ¡6!
0: No.
1: ¡Y 29!

0: nos escucha, nos alegra.
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2: 6:33.

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0: viajando o simplemente disfrutando de este momento. 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

¿Y qué tal? ¿Cómo están? ¿Cómo la están pasando en esta velada llena de emociones? Hoy en Melodías del Amor hemos rescatado algunas joyitas musicales de nuestro cofre inolvidable del recuerdo, que brillan con luz propia, baladas que susurran, letras que abrazan, melodías que hablan de todo lo que alguna vez sentimos.

¿Y qué tal? ¿Cómo están, amable y querida radio audiencia? ¿Cómo la están pasando? ¿Bien? Pues nos alegra. Este es el punto exacto donde la memoria se detiene y el cariño encuentra su voz. Gracias por ser parte de este espacio que abraza, recuerda y emociona.

0: Querida audiencia, ha sido un verdadero honor
1: verlos acompañados. 6:57.
0: Esta cita cargada de memorias y emociones. En Jens y la discoteca inolvidable del recuerdo. Tú y yo siempre juntos, disfrutando de la dulce sensación de la música y lo gratificante de tu compañía. Nos hemos complacido en presentar Melodías del Amor. Canciones que hablan de amor y llegan al corazón. James Arce Espinosa, en la dirección y conducción del programa, junto a Lidia Laura, en la coanimación, compaginación musical y control de sonido. Agradecemos profundamente su amable sintonía. Nos alegra mucho que nos escuchen. Amigos, será hasta nuestra próxima emisión con las melodías de tu preferencia. Hasta pronto.
2: ¿Ya puedo irme a casa?

Colca. 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El geoparque Colca y Volcanes de Andagua abarca desde Cayoma hasta la

0: Esa actividad volcánica de hace 1 millón de años ha creado un paisaje único de lava basáltica solidificada, similar a un paisaje lunar. 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